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1: Hola Buenos Aires, ¿cómo va? Podemos ver que gran parte del país va a contar con tiempo estable, a excepción que bien al extremo sur se activan algunas lluvias y también las nevadas. Sí, continuamos con aire polar en circulación prácticamente en todo el país y el descenso de temperatura. Pero ahora sí, vamos a pasar puntualmente a lo que es la provincia de Buenos Aires, en donde podemos decir que abrigarse bien si tenés que salir tempranito de tu casa, porque se activan heladas en la provincia, buena amplitud térmica hacia la tarde, también por la presencia del sol que favorece este ascenso de temperatura, viento que va a estar soplando del noreste a lo largo de la jornada. Ahora sí, hacemos el repaso de temperatura, comenzando por Junín con una mínima de 2, máxima de 14 grados. Para Olavarría, menos 2 grados de mínima y máxima de 17 grados. Para Bahía Blanca, mínima de 3, máxima de 15 grados. Para Cava y La Plata, mínima de 8, máxima de 16 grados. Y para la costa atlántica, mínima de 8 y máxima de 13 grados. Ya sabes que toda esta información la puedes encontrar con mucho más detalle en infoclima.com. Muchas gracias y hasta la próxima.

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1: Popular y distinguida, la gastronomía salteña se destaca en Argentina por su gran variedad y tradición, siendo hoy en día una de las más buscadas y consumidas. Empanada salteña. La empanada salteña es la típica comida de la región, elaborada con carne magra argentina, cortada a cuchillo, papa, cebolla verde, huevo duro, morrón, cebolla y condimentada con pimentón del valle. Son cocidas en horno de barro o pueden hacerse fritas en grasa de pella, al fuego y en ollas de hierro o de caldero. Es en el año 2003 que por ordenanza número 7117, un 29 de octubre, el Consejo Deliberante de la Ciudad de Salta fija el día 4 de abril como el Día de la Empanada Salteña.

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1: Cachi es un recorrido que atraviesa las localidades de Cerrillos, La Merced y El Carril, hasta llegar al empalme con la ruta provincial número 33, por la cual se accede a la Quebrada de los Laureles y de Escoipe, pasando por el paraje Maray, con su imponente Torreón de la Cuesta, de 3.280 metros sobre el nivel del mar, recorriendo los 20 kilómetros de la majestuosa Cuesta del Obispo, para ganar altura e ingresar al Parque Nacional Los Cardones, y llegar a la Piedra del Molino, donde se encuentra el punto más alto del camino a 3.348 metros sobre el nivel del mar, pasando luego por Cachipampa, para luego arribar a la recta del Tintín, de 14 kilómetros de largo, emplazada a 3.000 metros sobre el nivel del mar, donde se puede observar un campo de cardones. A unos pocos kilómetros, más adelante, se realiza una parada para tener la mejor vista del Nevado de Cachi, con todas sus cumbres, superando los 6.000 metros sobre el nivel del mar. Por último, se cruza Payogasta para arribar al pintoresco poblado de Cachi.

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1: Hola a todos, ¿cómo va? Como siempre, un gusto acompañarlos. Y podemos decir que en prácticamente todo el país, a excepción de bien el extremo sur, vamos a contar con tiempo estable. Ahora sí, nos vamos para la región de Cuyo, que también va a contar con tiempo estable, con la presencia del sol, un amanecer frío, tan solo de 2-3 grados, y sensación térmica incluso menor, pero sí las temperaturas ascienden hacia la tarde, alcanzando máximas de 17-18 grados, y como te comentaba, con la presencia del sol. Ahora nos vamos para el noroeste argentino, que también va a contar con tiempo estable esta región, con nubosidad variable, con un amanecer y noche muy fríos, así que a abrigarse, con ambiente frío y también seco, pero máximas que alcanzan los 18 y los 20 grados, buena amplitud térmica también para esta región del país. Por último, nos vamos a la Patagonia, que podemos decir que un escenario bastante diferente, porque la Patagonia continúa con aire polar en circulación, con tiempo estable en lo que es el norte y centro, pero con algunas lluvias que se activan bien en el extremo sur y también nevadas en zona de cordilleras, aire polar en circulación y una jornada bastante ventosa con vientos soplando del oeste y suroeste con intensas ráfagas. Y atención, porque las Islas Malvinas cuentan con alerta amarilla por vientos. Ya sabes que toda esta información la puedes encontrar con mucho más detalle en infoclima.com. Muchas gracias y hasta la próxima.

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0: Son muchos los libros y los autores que han investigado y escrito miles de historias del rock nacional. Que sirva esto como punto de partida para comenzar a leer.
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0: Corría el año 1978 cuando nació Serú Girán en las playas de Búzios, en Brasil. En una casa cercana al mar, Charly García y David Lebón comenzaron a componer. Pronto se le sumarían Oscar Moro y Pedro Aznar. La combinación fue alquimia pura. Este es parte del relato que hace Mariano del Mazo en su libro Entre lujurias y represión. Serú Girán, la banda que lo cambió todo, escrito en 2019. Desde que Serú Girán apareció en escena, comenzó a ponerle fin a toda una época. Con apenas 4 discos grabados en un lapso de 4 años, cambiaron para siempre la sensibilidad del público y la concepción del espectáculo, alcanzando estándares de una profesionalización inédita.
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2: Correntinita y boté de labios color rubí.
3: Corrientes tiene payé, dice un hermoso chamamé. Y cuentan los lugareños que te atrapa cuando pisas su suelo y por más lejos que te encuentres, siempre sufrirás de añoranzas. Hoy nos vamos hacia Ituzaingó en busca del payé.
4: Hola, ¿qué tal? Me llamo Ariel, soy de Corrientes y en esta oportunidad les quiero hablar de un lugar único para disfrutar la majestuosidad del Paraná y la belleza de los esteros de Liberá.
3: Las alternativas de turismo en Ituzaingó son tan variadas que podemos ir en cualquier momento del año. Turismo rural, los tradicionales carnavales, sus playas y barrancas.
4: Ituzaingó es un encanto del lugar y es conocida humorísticamente para nosotros los correntinos como la Hawái del Paraná. Y esto en algún punto también refleja lo que es para nosotros la ciudad, porque sus aguas son realmente cálidas y transparentes sobre una arena blanca que dotan a la playa de una belleza única. Y a esa belleza también se le suma que está a la vera del Paraná y entre una cadena de barrancas, lo cual le da un paisaje único de verdad, sobre todo al amanecer y al anochecer que el sol se pone sobre el río Paraná, dándoles a las barrancas de un color anaranjado que pocas veces se puede apreciar. La ciudad también ofrece dos propuestas turísticas poco conocidas. La primera es un tour por la famosa represa de Yacyretá, que basta solamente con anotarse el día anterior o un rato antes y se puede acceder a la represa con un tour totalmente guiado y gratuito.
3: Además de las hermosas playas, se puede alternar con una escapada de turismo rural. Disfrutar de cabalgatas por senderos soñados o realizar fogones bajo las estrellas. Se puede participar de las tareas de granja y degustar las delicias típicas de la zona.
4: Otro de los atractivos de Ituzaingó es que está ubicado en lo que sería la puerta norte de los esteros de Liberá, que a diferencia de otros sectores de los esteros, en este caso, en lugar de embalsados y ciénagas, el suelo es mucho más firme y hay una cadena de lagunas que hacen que tenga una biodiversidad diferente a otras partes. En ella se puede hacer avistajes de pájaros y también avistaje de los clásicos yacaré o vero, que son típicos de la zona. Durante todo el recorrido van a estar acompañados de los carpinchos, o como nosotros los llamamos, los capibaras, y si tienen suerte van a poder apreciar a los yaguareté o alguna guaraguazú.
3: Para los amantes de la pesca, el río nos regala el surubí y el dorado, también salmón, patí y manguruyú. También ofrece los concursos de pesca en sus modalidades spinning, fly cast, pesca de flote o pesca de fondo. Y por supuesto no podemos irnos sin invitarlos a los carnavales de Ituzaingó, con sus corsos y shows de comparsas. Dejamos atrás Ituzaingó, tierra de payé. Y sí, el chamamé tenía razón. Apenas nos alejamos, ya empezamos a sentir añoranzas.
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2: El 11 de diciembre de 1963, una de las figuras más interesantes en lo artístico de la era dorada del folclore argentino ingresó en la historia de la Crónica Roja. Ese día, el Chango Rodríguez, como se lo conocía, asesinó a Juan Loro Álvarez, que era su compadre y el encargado de cuidar sus caballos de carrera, en una extraña situación de conflicto entre conocidos. Esa noche del 63, el Chango y Lidia Aidé Margarita Bey, su novia, a quien apodaban la gringa, habían asistido al cumpleaños del ahijado del folclorista en la casa del compadre.
3: En la reunión se armó alta guitarreada,
2: que por supuesto lo tuvo como protagonista. El problema parece nimio a la distancia. Como después de tocar una canción, el Chango no señaló a los autores, uno de los asistentes se lo recriminó. Todos, dijo luego la investigación policial, habían tomado mucho vino. Casi todos habían tomado mucho vino. Hubo una gresca. El Chango terminó yéndose a la casa de su compadre, pero un rato más tarde se dio cuenta de que le faltaba, de entre sus cosas, un dinero. Ese dinero se lo había pagado una discográfica esa misma mañana, como adelanto de un disco que estaba preparando. Se puso como loco, eran 30.000 pesos. Pero la gringa regresó sola a esa casa intentando una negociación. Al ver que ella se demoraba y tras escuchar unos gritos,
3: el Chango entró hecho una furia a la casa.
2: Ahora tenía una pistola en la mano. Había ido a buscarla hasta su propio domicilio. Concretó varios disparos. Uno de ellos impactó en la cabeza de Álvarez, provocándole la muerte. Por el hecho, la justicia lo condenó a 12 años de prisión, en medio de un escándalo extendidísimo.
3: Entendiendo que hubo premeditación.
2: No los cumpliría todos. El 8 de enero de 1965, se casaron en la cárcel de encausados. En sus años de encierro carcelario, el Chango compuso 60 canciones, entre ellas Luna Cautiva. Una zamba que traspasó los muros de la penitencia ya por el 67, cuando Horacio Guaraní lo visitó en el penal de San Martín y el músico cordobés se la mostró. Guaraní quedó encantado. Le pidió permiso para cantarla y cuando lo hizo, enseguida el tema se popularizó. La canción es una forma de decir gracias a una musa fiel y presente.
3: Tu amor es una estrella con cuerdas de guitarra, una luna que me alumbra en mi oscuridad. Acércate a la reja, sos la dueña de mi alma, sos mi luna cautiva que me besa y se va.
2: En esta letra casi todo es código.
3: El toro mañero es el hombre que mató el Chango.
2: Los grillos enamorados son los grilletes de la cárcel.
3: El tintinar de espuelas, las aves del carcelero.
2: El calicanto es la cañada, construida con canto rodado que el Chango veía desde la ventana del pabellón 11 de la cárcel de encausados, donde pasó sus dos primeros años preso. Rodríguez estuvo 5 años recluido.
3: Luego fue indultado
2: por el presidente de facto Juan Carlos Onganía después de una campaña que llevó adelante su novia, que se cansó de convencer a gente influyente de que se había tratado del arrebato de un hombre robado.
4: Chango, ¿qué siente usted al saber que dentro de pocas horas va a recuperar su libertad?
5: Y, por supuesto, una alegría inmensa, ¿no? Y un agradecimiento a toda la gente que, en fin, que ha colaborado, ha puesto su granito de arena, entre ellos el público en general, las revistas, la prensa del país, que en fin, que a todos le agradezco infinitamente, a los amigos artistas.
2: Aún hoy, cuando suena Luna Cautiva, la mayoría del público no conoce la tremenda historia que la envuelve.
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1: 23 horas, 59 minutos.

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Music Collection. 0 hora, 32 minutos.

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1: Al que madruga, Dios lo ayuda. Este es uno de los pocos refranes que tienen contrarrefrán. ¡Truco! ¡Quiero retruco! Uno que pregona, al que madruga, Dios lo ayuda. Otro que contragolpea, no por mucho madrugar se amanece más temprano. Pero el que pregona, ¿está realmente convencido y gustoso de que así sea? ¿O lo formula solo para darse pila y poder saltar de la cama? Y el que contragolpea, ¿sabe administrar mejor su tiempo, sin tanta ansiedad ni esfuerzo, o es solamente más dormilón, para no llamarlo vago? Siempre hay una cara para una seca, un anverso para un reverso, un par para un impar. Este refrán exalta la importancia de tener iniciativas para todo tipo de metas, laborales, escolares, deportivas, las que sean, lo cual está muy bien, pero le adjudica importancia al esfuerzo, al sacrificio. Y hasta te pone una zanahoria delante, por si hiciera falta. Un billete encontró el que madrugó, le dice el padre al hijo para despertarlo. Y el hijo entredormido le replica, ¡ah, pero más madrugó el que lo perdió y mira cómo le fue! Tampoco vamos a caer en la vulgaridad de achacarle a Dios que solo ayuda a los madrugadores, como si los que no madrugan fueran hijos del demonio. Por otra parte, ¿qué significa madrugar? ¿Levantarse al amanecer, como dice el diccionario? Ojo que el diccionario viene con una segunda acepción bajo el brazo, ¿eh? Madrugar es también anticiparse a una persona en la ejecución de algo. O una avivada, como el del tango de Di Cepolín. Justo el 31 yo la madrugué, cantaba el que se fue de la pensión sin pagar el último día del mes.
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1: Las plantas medicinales están dejando de ser solo patrimonio exclusivo de nuestros ancestros memoriosos y han comenzado a formar parte de la medicina ortodoxa. 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
1: La ciudad de Cafayate se encuentra a 189 kilómetros de la capital provincial. Se accede por medio de la Ruta Nacional 68, pasando por las localidades de Cerrillos, La Merced, El Carril, Coronel Moldes, La Viña y Talapampa, lugar desde donde se accede al recorrido por la majestuosa Quebrada de las Conchas, con sus llamativas y coloridas formaciones rocosas, tales como la Garganta del Diablo, el Anfiteatro, el Sapo, el Fraile, el Obelisco, las Ventanas y los Castillos, originadas por la erosión eólica y el paso del tiempo. Luego se atraviesa un área de dunas o médanos, unos kilómetros más adelante, viñedos, para luego llegar a Cafayate, la cabecera departamental y el asentamiento más importante de los valles calchaquíes, donde se pueden visitar diferentes bodegas y degustar los exquisitos vinos, como lo es el torrontés, la cepa característica de la zona.
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1: Popular y distinguida, la gastronomía salteña se destaca en Argentina por su gran variedad y tradición, siendo hoy en día una de las más buscadas y consumidas. Guatia. Es un asado de varios cortes de carne envueltos en cuero que se cuecen bajo tierra. Es en la localidad de El Jardín, donde Salta festeja anualmente en el mes de marzo su Festival Provincial de la Guatia.
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1: Al que quiera celeste, que le cueste. Ojo, que la rima de este refrán no es porque sí. La invitación a pagar un costo si se quiere celeste no corre para cualquier color. Al que quiera violeta o verde o amarillo, el que sea, seguramente le costará poco y nada obtenerlo. ¿Saben por qué cuesta el celeste? Porque es propio del cielo. Cuenta la leyenda que los papas y otros señores del Renacimiento, cuando encargaban frescos y cuadros para sus iglesias y palacios, estipulaban por contrato cuánta pintura de oro y cuánto de azul de ultramar entrarían en la obra del pintor.
2: Lo del oro era lo de menos.
1: En aquellas épocas, lo que resultaba complejo de obtener era ese azul claro, porque se conseguía a partir de una gema semipreciosa.
2: El lapislázuli.
1: Se trataba de una piedra difícil de encontrar, solo en algunos lugares de Oriente, por eso lo de ultramar, y el costo de su transporte era tan alto que se la llegó a valorizar como al oro. Cuando el lapislázuli llegaba a la mano del artista, este lo tomaba con amor y pulía, hasta ver que asomaba ese azul anhelado,
2: que además resistía tan bien la acción del tiempo.
1: Pero, para copiar el cielo a la perfección, hacía falta mezclarlo con el blanco. ¡Atento a la dosis, pintor! ¡Que te cueste buscar ese celeste! Tiene que ser el cielo de verdad el que encuentres. Así, de un maridaje entre arte, religión y comercio, nació este refrán. Al que quiera celeste que le cueste, podría traducirse entonces como al que quiera el cielo que se lo gane. En vida, por supuesto. Eso sí, con trabajo, esfuerzo, sorteando los inconvenientes que aparezcan, con sacrificio, sin claudicar y sin quejarse, porque el cielo se reserva el derecho de admisión de los quejosos.
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0: Nos encontramos con el último trabajo de Sergio Marchi, Spinetta, Ruido de Magia, biografía oficial. En casi 700 páginas, Marchi cuenta detalles absolutamente desconocidos de uno de los padres del rock nacional, además de incluir decenas de fotografías, copias de volantes y afiches. En el libro se hace referencia al show del 5 de mayo de 1972, que la historia registra como el debut en vivo de Pescado Rabioso.

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1: Son las 3 de la mañana, 4 minutos.

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1: Hay un caso en que un viejo disco de colección de los años 60 terminó generando un éxito de masas tres décadas después. Un riff de guitarra que pasó a la historia, un videoclip famoso por colorido y un final al que suelen agregar la frase de "Gracias totales", pronunciada por Gustavo Cerati al tocarla en River durante el último concierto en 1997, rodean el fenómeno de este temazo.
2: Tengo una buena canción para cantar, a ver.
1: De música ligera, de hecho, ha cruzado las fronteras de la América Latina. El grupo inglés Coldplay, por citar solamente un ejemplo, la toca en vivo hace varios años como un guiño, pero también en modo homenaje. La canción fue parte central tanto del espectáculo del Cirque du Soleil, séptimo día, dedicado al repertorio de Soda, como a la gira Gracias Totales que armaron Charlie Alberti y Zeta Bosio para celebrar a Soda Stereo sin la presencia en este mundo de Gustavo Cerati. Pero de música ligera, lanzada en el primer semestre de 1990,
3: como el primer simple de un quinto álbum
1: llamado Canción Animal, no fue producto de un largo trabajo de laboratorio. Es más, la música salió de un tirón y empezó a componerse en vivo en una prueba de sonido antes de un concierto en la ciudad de Mexicali, en México, en 1989. Ese día, zapando, los músicos empezaron a darle vuelta a la secuencia de cuatro acordes que formaría luego la canción.
3: Un auténtico himno del rock en castellano.
1: Musicalmente, la creamos los tres, contó el líder de la banda. La letra, en cambio, fue enteramente suya. En la letra, contó Cerati, cuando se escucha, ella durmió al calor de las masas y yo desperté queriendo soñarla, lo que escuchamos es a la música hablando. Cuando lo empezamos a grabar, sentimos que era un tema que iba a reventarlo todo. A veces esas cosas como que se presienten. Por la forma tan instantánea en que salió, fue como si antes hubiesen tocado la canción 10.000 grupos. Pero aquí fue al revés. La tocaron después 10.000 grupos. Mis padres, contó Cerati sobre el origen del título, tenían una caja de discos que se llamaba
3: Clásicos Ligeros,
1: donde había música de películas, obras clásicas, todo mezclado, Mozart con Ennio Morricone. Esas palabras a mí me habían pegado mucho, clásicos ligeros, y a veces me quedaba sonando una frase, clásicos ligeros, clásicos ligeros, clásicos ligeros. Todo el tiempo volví en mi vida a los recuerdos de cuando era chico. Es un momento del que partieron muchísimas cosas mías, ideas musicales, jeites con la guitarra y cosas que ahora ni se me ocurriría recordar. Gustavo Cerati había participado, es cierto, en un disco Conga, de Daniel Merero, tocando en un tema que se llama Música Lenta, que decía, ¿serán los efectos de la música lenta? Y la idea que estuvo por detrás de este mega hit fue una especie de diálogo con esa otra canción. En el fondo, sabemos que el autor intentó una reflexión sobre lo que la industria llama
3: los clásicos ligeros,
1: la idea central del arte pop. Siempre está bueno, decía Cerati, escuchar una canción así, donde no tenés ni qué pensar, porque simplemente empieza y te arrasa.
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3: Hoy nos vamos a Formosa, al Bañado La Estrella, un humedal natural que se formó por el permanente retroceso y los sucesivos desbordes del río Pilcomayo, formando un gran ecosistema de lagunas y esteros. Salimos de la ciudad de Formosa por la ruta 81 hasta Las Lomitas. Son 300 kilómetros. Desde Las Lomitas seguimos por la ruta 28 por 35 kilómetros, donde aparece el bañado a un costado de la ruta. El bañado se puede recorrer realizando diferentes actividades, ya sea navegando por sus aguas, avistando su fauna y flora autóctonas, visitando las comunidades aborígenes y criollas, realizando safaris fotográficos y todo lo que te imagines cuando llegas.
4: Mi nombre es Laura. Con mi hermana pudimos ir el verano pasado y la verdad es que no hay palabras para describir esa belleza natural. La verdad es que volveríamos mil veces. Para mí, que me gusta la fotografía, fue increíble. Cada momento es una foto, cada lugar. Las personas que viven allí, bueno, realmente muy amables, nos encantó. Vinimos fascinadas. Fuimos hasta el Fortín Soledad, lo que recomiendo para poder recorrer el bañado en canoa o en piragua. Nosotras fuimos en septiembre y eso nos permitió hacer avistaje de aves y mientras navegábamos estar en contacto directo con ellas. Eso fue realmente hermoso porque pude hacer fotografías de cerquita, de muy cerca. El paseo lo hicimos con un guía del lugar que nos detalló sobre la flora y la fauna. Bueno, nos contó absolutamente todo. Un genio, la verdad. Fueron 3 horas más o menos. Lo hermoso es que volvimos al atardecer y a la noche con una luna llena que todavía tengo en mi cabeza y bueno, muchas fotos, por supuesto, te imaginarás la cantidad que saqué. Si no te da para navegar, podés disfrutar del humedal cuando vas por la ruta 28, pero no es lo mismo, ni de casualidad. Lo mejor es alojarse un día o dos, si podés, si tenés tiempo, en Las Lomitas, por ejemplo. Nosotras nos quedamos en ese lugar. Y por último, fuimos en octubre y la verdad es que hace mucho, mucho calor. Así que vayan preparados y sobre todo el tema de los mosquitos y el dengue a tener en cuenta. Por supuesto, bueno, es una recomendación que les hago a llevar repelente, mucho repelente. Y protector solar para los paseos durante el día.
3: El vertedero es el sitio de más fácil acceso. Es un espejo de agua con troncos secos que asoman sus ramas, donde posan las aves guiguás y los pescadores se acomodan sobre el puente a orillas del bañado. Y si te quedas a pasar la noche, bueno, eso es otra experiencia estremecedora entre los sonidos de la naturaleza y el cielo infinito de estrellas.
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1: El territorio que en la actualidad ocupa la provincia de Salta estuvo bajo el mar en muchas oportunidades. Hay rocas que se formaron a partir de las deposiciones de sedimentos en un viejo océano hace entre 550 y 600 millones de años. Y unos 12 a 14 millones de años atrás, los océanos del mundo se encontraban altos, produciéndose entonces el último acercamiento o ingresión marina a lo que hoy conforma el noroeste argentino.
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1: Popular y distinguida, la gastronomía salteña se destaca en Argentina por su gran variedad y tradición, siendo hoy en día una de las más buscadas y consumidas. Humita en Chala. Humita o huminta, del quechua humint'a, es un alimento de origen andino. Consiste básicamente en una pasta o masa de maíz molido, rallado o triturado levemente condimentada, envuelta en las propias hojas de chala y cocida en olla con agua hirviendo y sal. Propio a su envoltura, a la símil pasta se le adicionan trozos de queso, albahaca, zapallo, leche y cebollas rehogadas en grasa de pella. Opcionalmente, se incluye morrón y queso de cabra, que son típicos de la región. A diferencia del tamal, la humita es condimentada en menor medida y no se le agrega ningún tipo de carne. Debido a que el choclo es de un sabor dulce, se ofrecen dos variedades de humita, las saladas y las dulces.

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1: Iruya es una excursión combinando la quebrada de Humahuaca con los increíbles paisajes andinos, ingresando por la ruta provincial número 133, atravesando el solitario poblado de Iturbe, cruzando por el Abra del Cóndor, a 4.000 metros sobre el nivel del mar, para llegar a un pequeño poblado de origen indígena, donde parece que el tiempo nunca pasó.
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1: Anda a cantarle a Gardel. Como tantas otras frases populares, esta surge como una variante suavizada de anda a contarle a Magoya. Pero ¿quién conoce a Magoya? ¿Y quién no sabe quién es Gardel? El troés, mal mudo, el zorzal criollo, el morocho del abasto. ¿Sos Gardel? Es el elogio máximo que se le puede decir a alguien. Aunque en las últimas décadas se potenció. ¿Sos Gardel con guitarra eléctrica? Suele decirse. Es que es así. Con que te digan nomás sos Gardel, ya suena a que sos Dios. Se te infla el pecho, ni te acordás de Lepera. Pero ojo cuando te digan anda a cantarle a Gardel. Eso siempre será en un tono cuanto menos despectivo. Te están diciendo que no te la creas. Te quieren sacar de encima para que dejes de molestar como un mosquito. Por eso el dicho suena como un palmetazo. Cuentan que cada 24 de junio, día en que se conmemora el accidente fatal de Gardel en 1935, se hacían reuniones multitudinarias en el cementerio. Los admiradores se subían de a uno al mausoleo y lo homenajeaban al cantor entonando alguno de sus temas. Y no siempre se trataba de la mejor interpretación. Y claro, más bien se trataba de imitadores entusiastas pero malos, muy lejos del arte del homenajeado. Allí brotó ese dicho popular. A ese discutible homenaje de mausoleo se los manda a los indeseables con la orden «Anda a cantarle a Gardel». Imposible competir con un muerto que cada día canta mejor. Déjate de hinchar, no me jodas más, tómatela de acá. Todo eso significa andá a cantarle a Gardel, orden terminante si las hay. Y también implica un reto, porque es prácticamente imposible que alguien se arriesgue a cantarle a Gardel, que es el sumum del canto. Sería un atrevimiento digno de mandar al diablo a quien lo hace.
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0: Son muchos los libros y los autores que han investigado y escrito miles de historias del rock nacional. Que sirva esto como punto de partida para comenzar a leer.
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0: Historias del rock en la Argentina. Una investigación cronológica de Marcelo Fernández Vitar, que fue editado en 1987. Este es un libro que está desaparecido de las librerías. Solo quedan algunas copias entre los coleccionistas y hasta el mismo autor confiesa que no lo tiene. Con prólogo de Luis Alberto Spinetta, Fernández Vitar cuenta la historia del rock local desde las primeras canciones en castellano, la lucha de los músicos por hacerse escuchar, los primeros discos, los primeros éxitos y la poca paga que recibían.

0: 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Son las 6 de la mañana, 31 minutos.
1: Vamos a cantarles un estreno, ya el segundo estreno. Se llama Costumbres Argentinas y dice así.

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1: Hola cordobeses, ¿cómo va? Como siempre, un gusto acompañarlos. Pantallazo general para que veas que gran parte del país va a contar con tiempo estable. Continúa el aire polar en circulación y las bajas temperaturas, sobre todo mañana y noche, muy frías. Pero ahora sí vamos a pasar puntualmente a lo que es la provincia de Córdoba, que va a contar con tiempo estable. Un amanecer muy frío, se activan heladas en la provincia, así que a salir muy abrigados de casa. Pero sí a tener en cuenta que tenemos buena amplitud térmica, un ascenso de temperatura hacia la tarde bastante agradable, alcanzando máximas de 17, 19 grados. Noche también muy fría, por supuesto, viento soplando del noreste a lo largo de la jornada. Repasamos las temperaturas comenzando por Tras la Sierra con una mínima de 3, máxima de 14 grados. Para el norte, para Villa de María del Río Seco y alrededores, mínima de 2, máxima de 15 grados. Para el este, San Francisco y alrededores, mínima de 12, máxima de 19 grados. Para la capital cordobesa y el interior, mínima tan solo de 3 grados y máxima también que alcanza los 19 grados. Y para el sur, para Río Cuarto, Villa María, La Bulash, mínimas entre los 2, 3 grados y máximas que alcanzan los 17 y 18 grados. Ya sabes que toda esta información la puedes encontrar con mucho más detalle en infoclima.com. Muchas gracias y hasta la próxima.
2: Ahora, ya que la pidieron durante todo el concierto, esta próxima canción, ustedes me la cantan a mí. A ver.
1: 17 y 18 grados. Ya sabes que toda esta información la puedes encontrar con mucho más detalle en infoclima.com. Muchas gracias y hasta la próxima.
2: Ahora, ya que la pidieron durante todo el concierto,

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1: Buey solo, bien se lame. Este refrán se desprende de la Biblia, que usó el término yugo para identificar al instrumento de madera con dos arcos que se ajustan a la cabeza o el cuello de dos bueyes. Hecha esa yunta, se sujeta al dispositivo con una correa para direccionar el arado o el carro. Y ahora, ¡a yugarla, bueyes! Que para eso son animales de tiro, ¡vamos! ¡Arrastren, bestias de carga! ¡No son horas de lamerse! Debe ser por eso que entre bueyes no hay cornadas, porque la ley del yugo opresor les impide rozarse. Así, avanzando a paso de buey, el sacrificio de la yunta dependerá del humor del boyero que los guía y del perro que sigue al boyero. Este refrán debiera ayudar a querer más a los bueyes. Recordar que ellos son toros castrados una vez alcanzada la madurez sexual. O sea, es la castración la que les da su identidad de buey. Utilizados desde hace siglos para realizar trabajos pesados en el campo, sin un sindicato que los proteja del pago miserable que reciben por lo suyo, ¿cómo no van a lamerse bien cuando quedan al fin solos? Sin yugo, ni carro, ni arado, sin boyero, ni perro, sin el otro buey que también aprovechará ese momento de desyugo para lamer lo suyo. El buey libre encuentra en la lengua remedio para sus llagas, alivio, un vehículo de autorreconocimiento, ¿por qué no de placer? Pero este refrán no debería leerse como mejor solo que mal acompañado, por esa libertad de no tener que dar explicaciones a nadie. Los parejeros se burlan un poco y lo completan. El buey solo bien se lame, pero mejor se lame uno al otro. Cuando el buey, ya lamido, estira la vista, divisa al otro buey yuntero que también terminó de lamerse. Se miran con la lengua afuera y se buscan, claro, son pareja. Ignoran que las palabras cónyuge y yugular provienen de la misma familia etimológica que yugo.
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0: las maravillosas Celeste Carvalho y Fabi Cantilo.
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2: Son las 7 de la mañana, 2 minutos.

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1: Hola a todos, ¿cómo va? Como siempre, un gusto acompañarlos. Y podemos decir que en prácticamente todo el país, a excepción de aquí en el extremo sur, vamos a contar con tiempo estable. Bajas temperaturas y todavía continúa el aire polar en circulación, pero vamos a ir por parte, comenzando por lo que es el noreste y litoral, que va a contar con tiempo estable con nubosidad variable, cielo más despejado para lo que es Corrientes y Chaco. Mañana y noche muy frías, como podemos ver reflejado en las mínimas, pero hacia la tarde la temperatura asciende, alcanzando máximas de 18, 19 y hasta 22 grados. Escenario similar podemos decir que para la franja central de nuestro país, donde también vamos a contar con tiempo estable y con la presencia del sol que favorece estos graditos más que tenemos de temperatura, alcanzando máximas de 18, 19 grados, pero sí un amanecer frío y con heladas que se activan prácticamente en toda la provincia, así que salir bien abrigados de casa, viento que va a estar soplando del norte y del noreste a lo largo de la jornada. Ya sabes que toda esta información la puedes encontrar con mucho más detalle en infoclima.com. Muchas gracias y hasta la próxima.

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Son las 7 de la mañana, 35 minutos.

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1: Hola, Buenos Aires, ¿cómo va? Podemos ver que gran parte del país va a contar con tiempo estable, a excepción que bien al extremo sur se activan algunas lluvias y también las nevadas. Sí, continuamos con aire polar en circulación prácticamente en todo el país y el descenso de temperatura. Pero ahora sí, vamos a pasar puntualmente a lo que es la provincia de Buenos Aires, en donde podemos decir que abrigarse bien si tenés que salir tempranito de tu casa, porque se activan heladas en la provincia, buena amplitud térmica hacia la tarde, también por la presencia del sol que favorece este ascenso de temperatura, viento que va a estar soplando del noreste a lo largo de la jornada. Ahora sí, hacemos el repaso de temperatura, comenzando por Junín con una mínima de 2, máxima de 14 grados. Para Olavarría, menos 2 grados de mínima y máxima de 17 grados. Para Bahía Blanca, mínima de 3, máxima de 15 grados. Para Cava y La Plata, mínima de 8, máxima de 16 grados. Y para la costa atlántica, mínima de 8 y máxima de 13 grados. Ya sabes que toda esta información la puedes encontrar con mucho más detalle en infoclima.com. Muchas gracias y hasta la próxima. 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
1: ¿Te gustan las caminatas en la montaña y la aventura? Hoy salimos hacia Jujuy, hacia el cerro del Espinazo del Diablo, a unos 4.000 metros sobre el nivel del mar. Si estás en buen estado físico, seguinos. Nuestro destino de hoy es el Puente del Diablo, que se encuentra en el pueblo Tres Cruces, a 185 kilómetros de la capital, San Salvador de Jujuy, y se lo puede ver desde la Ruta Nacional 9, en el límite de la quebrada de Humahuaca. La caminata no es fácil. Te recomendamos calzado cómodo, ya que el camino es cuesta arriba, con piedras y desniveles. Otro consejo, hacer una comida liviana y llevar agua. Y como es un paseo, detenerse las veces que sea necesario para descansar.
2: Nosotros fuimos con auto, así que pudimos entrar hasta una de las bases del cerro, evitando así tener que caminar una hora, por eso el ascenso fue aproximadamente de una hora y media, así como también el regreso. En el camino vimos vizcachas salvajes, vicuñas, además vimos una vertiente congelada. Otra alternativa, si no van en auto, es contratar directo en la terminal de ómnibus un guía. La caminata hasta llegar al ingreso es de 3 kilómetros por ruta, allí está la tranquera que da inicio al trayecto, y realmente es muy bello, pero si no estás en estado, y es cansador. Lleven comida liviana y sobre todo mucha agua. Unos amigos fueron por Tres Cruces, un pueblo que está al norte del lugar, pero tenés que ser experimentado y con buen estado físico porque la caminata es todavía mayor. Desde la ruta serán unos 10 kilómetros, pero cuando llegás al puente de piedra natural no lo podés creer. Y la vista al Espinazo del Diablo son el regalo del esfuerzo.
1: Durante la caminata es posible observar vicuñas y llamas, y a medida que ganamos altura se puede distinguir la quebrada de Humahuaca y la puna de Jujuy. Así también el antiguo camino comercial usado durante el período colonial. Entre la puna y la quebrada hicimos la caminata y el ascenso hasta encontrarnos con el puente. Nos cansamos, pero valió la pena. Ahora una cena reparadora y a descansar hasta la próxima aventura.
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0: por lo que han sido declarados extintos. 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
1: Muchos anfibios están amenazados en el noroeste argentino y dos hace muchos años que no pueden ser encontrados.

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1: Hola a todos, ¿cómo va? Como siempre, un gusto acompañarlos. Y podemos decir que en prácticamente todo el país, a excepción de ti en el extremo sur, vamos a contar con tiempo estable. Ahora sí, nos vamos para la región de Cuyo, que también va a contar con tiempo estable, con la presencia del sol, un amanecer frío, tan solo de 2-3 grados, y sensación térmica incluso menor, pero sí las temperaturas ascienden hacia la tarde, alcanzando máximas de 17-18 grados, y como te comentaba, con la presencia del sol. Ahora nos vamos para el noroeste argentino, que también va a contar con tiempo estable esta región, con nubosidad variable, con un amanecer y noche muy fríos, así que a abrigarse, con ambiente frío y también seco, pero máximas que alcanzan los 18 y los 20 grados, buena amplitud térmica también para esta región del país. Por último, nos vamos a la Patagonia, que podemos decir que un escenario bastante diferente, porque la Patagonia continúa con aire polar en circulación, con tiempo estable en lo que es el norte y centro, pero con algunas lluvias que se activan bien en el extremo sur y también nevadas en zona de cordilleras, aire polar en circulación y una jornada bastante ventosa con vientos soplando del oeste y suroeste con intensas ráfagas. Y atención, porque las Islas Malvinas cuentan con alerta amarilla por vientos. Ya sabes que toda esta información la puedes encontrar con mucho más detalle en infoclima.com. Muchas gracias y hasta la próxima.

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1: Popular y distinguida, la gastronomía salteña se destaca en Argentina por su gran variedad y tradición, siendo hoy en día una de las más buscadas y consumidas. Miel de caña. La miel de caña se obtiene de la caña de azúcar, planta traída a América por los españoles, con la que se elaboran posteriormente los alfeñiques o caramelos de miel de caña, turrones de caña o turrón salteño, la chancaca y los terrones de azúcar, también conocidos como tableta de miel de caña o pan de azúcar, productos artesanales que se encuentran en muchas localidades de la región de Salta, Jujuy y Tucumán, las provincias argentinas productoras de la caña de azúcar. En ellas pueden verse fácilmente grandes extensiones de cañaverales plantados. Su miel es utilizada en postres regionales y como acompañamiento de postres dulces como los buñuelos.
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1: Hola cordobeses, ¿cómo va? Como siempre, un gusto acompañarlos. Pantallazo general para que veas que gran parte del país va a contar con tiempo estable. Continúa el aire polar en circulación y las bajas temperaturas, sobre todo mañana y noche, muy frías. Pero ahora sí vamos a pasar puntualmente a lo que es la provincia de Córdoba, que va a contar con tiempo estable. Un amanecer muy frío, se activan heladas en la provincia, así que a salir muy abrigados de casa. Pero sí a tener en cuenta que tenemos el aire polar en circulación y las bajas temperaturas, sobre todo mañana y noche, muy frías. Pero ahora sí vamos a pasar puntualmente a lo que es la provincia de Córdoba, que va a contar con tiempo estable. Un amanecer muy frío, se

este a lo largo de la jornada. Repasamos las temperaturas comenzando por Tras la Sierra con una mínima de 3, máxima de 14 grados. Para el norte, para Villa de María del Río Seco y alrededores, mínima de 2, máxima de 15 grados. Para el este, San Francisco y alrededores, mínima de 12, máxima de 19 grados. Para la capital cordobesa y el interior, mínima tan solo de 3 grados y máxima también que alcanza los

para Río Cuarto, Villa María, La Boulaye, mínimas entre los 2-3 grados y máximas que alcanzan los 17 y 18 grados. Ya sabes que toda esta información la puedes encontrar con mucho más detalle en infoclima.com. Muchas gracias y hasta la próxima.

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1: En 1939 llega al pueblo de Humboldt, en la pampa gringa santafesina, una compañía teatral contratada para actuar en el Salón Social del Club Sarmiento. Entre otros artistas, formaba parte de ese grupo teatral un músico, Ramón Sixto Ríos, nacido en Entre Ríos, en la ciudad de Federación. Tenía 27 años, tocaba la guitarra, soñaba con ser poeta. Ese día, entre el público se destacaba, pero se destacaba mucho, una joven llamada Mercedes Strickler, hija de colonos alemanes, poseedora de una belleza extraordinaria. Mercedes dijo sorpresivamente sí cuando el joven artista foráneo, es decir, de paso por el pueblo, la invitó a bailar. Para su época, la conducta era de suma libertad. Bailar con un desconocido, la chica más linda del pueblo y sus alrededores, eso no estaba bien visto. Todos en el pueblo recordarían luego ese momento. Ella, rubia, de ojos celestes, tenía un vestido blanco y el cabello largo y enrulado. Él, un traje cruzado, peinado a la gomina. Aunque todos la reconocían por su belleza, que era casi legendaria, y por la moto en que andaba,

0: vestida además con campera de cuero, no era normal verla por el centro. Mercedes iba al pueblo solo los días de fiesta. Por lo demás, vivía abocada al trabajo en el tambo de sus padres. Pero algo pasó. Al día siguiente, Sixto obtuvo permiso para visitarla con la venia paternal en la casa en que vivían. Estuvieron en un patio coronado de glicinas, recorrieron un trigal y se despidieron prometiendo escribirse, ya que él vivía en rigor en Buenos Aires. Iniciaron así una relación formal, a distancia, que se mantuvo 2 años alimentada por cartas que fueron y vinieron. Mientras duró ese periodo, Sixto fue esporádicamente al pueblo de Humboldt, solo para visitarla, para verla. De esas visitas surgirían los versos de 2 canciones mucho menos conocidas de él, Pastorcita de las Flores y Las Glicinas. Pero en 1942 el muchacho decidió dar el gran paso, viajó para proponerle matrimonio. Compró los anillos y se topó con una sorpresa. Merceditas, que era una feminista sin decirlo, rechazó terminantemente su proposición. No podía, le explicó, desprenderse de su tierra ni de su familia. No quería compromisos. Cuando años después le preguntaron, respondió:
1: en ese momento, cuando él quiso casarse, yo me desenamoré.
0: Se despidieron para siempre en la terminal de ómnibus de Esperanza. Pese a la ruptura, seguirían escribiéndose varios años, hasta que un día ella dejó de contestarle, porque ya no quería hacerle perder tiempo. Mientras fue joven, Mercedes seguiría llamando la atención en su pueblo, con sus pantalones de tela de leopardo, su campera, sus botas de cuero, su moto, su estilo y ahora por la canción que sonaba en todas partes. Luego todos se acostumbraron. Merceditas se convirtió en Mercedes, la solterona excéntrica de la canción famosa. En Buenos Aires, Sixto, desafortunado en el amor, se casó con otra mujer de la que enviudaría apenas 2 años después. Pero la historia tiene una coda. Durante más de 40 años no volvieron a verse. Pero cierto día una revista de Buenos Aires publicó una nota contando la historia del tema, esta que estamos compartiendo ahora. Y cuando la leyó, Ríos consideró que era bueno mandarle la publicación a Merceditas e invitarla a venir a Buenos Aires. Era ya 1993. Él cumplía 80 y le pareció bueno festejarlo juntos. Era 2 veces viudo, si lo pensamos bien. Un año después del festejo del cumpleaños, Sixto murió. Su último acto de amor fue legarle a ella los derechos de autor de la canción. Ella apenas sobrevivía por entonces con una pensión del Estado. Mercedita se fue de este mundo apenas unos años más tarde, en la ciudad de Esperanza, el domingo 8 de julio de 2001, luego de 15 días de una enfermedad terminal que le encontraron avanzadísima. Seguía soltera. Usaba siempre que podía la moto y la ropa de cuero. Tenía 84 años. La casa de sus padres es hoy un museo y la historia de su amor o no amor con Sixto Ríos, una leyenda sin moraleja.
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1: Salta La Linda está situada a 1187 metros sobre el nivel del mar, al pie de los cerros 20 de Febrero y San Bernardo. Considerado uno de los valles más fértiles que formó la naturaleza, denominada Salta La Linda, su nombre deriva del vocablo aymara sagta, que significa la muy hermosa. En este valle tan fértil, la ciudad conserva su aspecto típicamente colonial con antiguos edificios de los siglos XVIII y XIX. La heterogeneidad orográfica y climática hacen de las distintas regiones circuitos turísticos asombrosos que comprenden desde la puna de los fríos Andes hasta las húmedas regiones subtropicales de la selva. A Salta Capital se ingresa por rutas nacionales, principalmente Ruta Nacional número 9, Ruta Nacional número 34, Ruta Nacional 40 y por pasos fronterizos como Sico en Salta y Jama en Jujuy. Ingresando a la ciudad de Salta, nos encontramos con una hermosa y única vista, el Portezuelo, en el que se puede observar la ciudad desde el pie o la cima del Cerro San Bernardo. Y si te gusta divertirte, no podés perderte de la fabulosa Balcarce, una calle repleta de entretenimiento, peñas, pubs, de todo y para todos.

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1: Hola a todos, ¿cómo va? Como siempre, un gusto acompañarlos. Y podemos decir que en prácticamente todo el país, a excepción de bien el extremo sur, vamos a contar con tiempo estable. Bajas temperaturas y todavía continúa el aire polar en circulación, pero vamos a ir por parte, comenzando por lo que es el noreste y litoral, que va a contar con tiempo estable, con nubosidad variable, cielo más despejado para lo que es Corrientes y Chaco. Mañana y noche muy frías, como podemos ver reflejado en las mínimas, pero hacia la tarde la temperatura asciende, alcanzando máximas de 18, 19 y hasta 22 grados. Escenario similar podemos decir que para la franja central de nuestro país, donde también vamos a contar con tiempo estable y con la presencia del sol que favorece estos graditos más que tenemos de temperatura, alcanzando máximas de 18, 19 grados, pero sí un amanecer frío y con heladas que se activan prácticamente en toda la provincia, así que salir bien abrigados de casa, viento que va a estar soplando del norte y del noreste a lo largo de la jornada. Ya sabes que toda esta información la puedes encontrar con mucho más detalle en infoclima.com. Muchas gracias y hasta la próxima.

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1: Son las 10 de la mañana, 32 minutos.

0: Son muchos los libros y los autores que han investigado y escrito miles de historias del rock nacional. Que sirva esto como punto de partida para comenzar a leer.
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0: ¿Cómo vino la mano?, de Miguel Grinberg. Este es un texto pionero y ya clásico entre los libros dedicados a contar y pensar la historia del rock y la base y punto de partida de la mayor de las investigaciones posteriores. Miguel Grinberg fue un destacado participante y testigo de los comienzos del movimiento desde mediados de la década del 60 y fue publicado originalmente en 1977 e incluye conversaciones con algunos de los que fueron los protagonistas de esta parte de la historia. Entre estos, le dedica un capítulo a Mauricio Viravent, a quien conoceremos como Morris, que en 1970 graba su primer disco, 30 minutos de vida.
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1: 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Son las 10 de la mañana, 59 minutos.

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1: Hola, Buenos Aires, ¿cómo va? Podemos ver que gran parte del país va a contar con tiempo estable, a excepción que bien al extremo sur se activan algunas lluvias y también las nevadas. Sí, continuamos con aire polar en circulación prácticamente en todo el país y el descenso de temperatura. Pero ahora sí, vamos a pasar puntualmente a lo que es la provincia de Buenos Aires, en donde podemos decir que abrigarse bien si tenés que salir tempranito de tu casa, porque se activan heladas en la provincia, buena amplitud térmica hacia la tarde, también por la presencia del sol que favorece este ascenso de temperatura, viento que va a estar soplando del noreste a lo largo de la jornada. Ahora sí, hacemos el repaso de temperatura, comenzando por Junín con una mínima de 2, máxima de 14 grados. Para Olavarría, menos 2 grados de mínima y máxima de 17 grados. Para Bahía Blanca, mínima de 3, máxima de 15 grados. Para Cava y La Plata, mínima de 8, máxima de 16 grados. Y para la costa atlántica, mínima de 8 y máxima de 13 grados. Ya sabes que toda esta información la puedes encontrar con mucho más detalle en infoclima.com. Muchas gracias y hasta la próxima.
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1: Argentina es un país situado en el extremo sur de Sudamérica. Es conocida por su cultura vibrante, su pasión por el fútbol, su deliciosa gastronomía y sus impresionantes paisajes naturales. Son cientos los lugares para conocer en Argentina. Las cataratas del Iguazú son una espectacular maravilla natural ubicada en la provincia de Misiones. Una de las cascadas más grandes y famosas del mundo. Fue declarada Patrimonio de la Humanidad por la UNESCO. Las cataratas están formadas por el río Iguazú, que cae desde una altura de unos 80 metros sobre una serie de 275 cascadas individuales que se extienden en una distancia de casi 3 kilómetros. La más famosa de estas cascadas se conoce como Garganta del Diablo, que es una cascada en forma de U que mide unos 82 metros de altura. Se puede explorar todo el parque a pie siguiendo una serie de senderos y plataformas de observación que ofrecen impresionantes vistas de las cataratas y de la selva circundante. También hay varias reservas ecológicas en el área y una importante variedad hotelera. Las cataratas son el hogar de una variedad de vida silvestre, incluidos tucanes, monos y jaguares. Y la selva circundante es un ecosistema exuberante y biodiverso que alberga miles de especies de plantas y de animales. Las cataratas son un destino imperdible para los amantes de la naturaleza, ya que ofrece una experiencia única e inolvidable en el corazón de Sudamérica.

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1: Hola a todos, ¿cómo va? Como siempre, un gusto acompañarlos. Y podemos decir que en prácticamente todo el país, a excepción de bien el extremo sur, vamos a contar con tiempo estable. Ahora sí, nos vamos para la región de Cuyo, que también va a contar con tiempo estable, con la presencia del sol, un amanecer frío, tan solo de 2-3 grados, y sensación térmica incluso menor, pero sí las temperaturas ascienden hacia la tarde, alcanzando máximas de 17-18 grados, y como te comentaba, con la presencia del sol. Ahora nos vamos para el noroeste argentino, que también va a contar con tiempo estable esta región, con nubosidad variable, con un amanecer y noche muy fríos, así que a abrigarse, con ambiente frío y también seco, pero máximas que alcanzan los 18 y los 20 grados, buena amplitud térmica también para esta región del país. Por último, nos vamos a la Patagonia, que podemos decir que un escenario bastante diferente, porque la Patagonia continúa con aire polar en circulación, con tiempo estable en lo que es el norte y centro, pero con algunas lluvias que se activan bien en el extremo sur y también nevadas en zona de cordilleras, aire polar en circulación y una jornada bastante ventosa con vientos soplando del oeste y suroeste con intensas ráfagas. Y atención, porque las Islas Malvinas cuentan con alerta amarilla por vientos. Ya sabes que toda esta información la puedes encontrar con mucho más detalle en infoclima.com. Muchas gracias y hasta la próxima.

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1: Crea fama y echarte a dormir. Que este sea un refrán de transmisión oral vuelve incierto su origen. Cuentan que se lo escuchó por primera vez en un entremés del siglo XVI en alusión a un personaje que se había hecho famoso por una nadería. Porque la fama es así, tal cual se aclara en el Diccionario de Sinónimos Castellanos de Don Roque de Barcia. Una cosa es crear fama y otra crear celebridad. Para hacernos famosos basta que la fama extienda nuestro nombre. Para hacernos célebres es necesario que nuestro nombre corra con aplauso público. Bueno, gracias, muchas gracias. La cosa es así de sencilla. Un ladrón o un asesino conocido es famoso porque la fama anuncia sus fechorías. Pero no es célebre porque la opinión pública no lo celebra. ¿Quieren nombres? Nerón es famoso, pero la historia lo abomina. Sócrates es célebre porque el mundo lo reverencia. Se ha leído más de una vez esta consabida frase: la fama de Don Quijote de la Mancha es universal. Craso error. La de Don Quijote es celebridad, no fama. Como también la de su autor, Miguel de Cervantes, que sin conocer la magnitud de lo que había creado, se echó a dormir el sueño de los siglos y no hay quien lo despierte de esa gloria. Crea fama y échate a dormir es una forma de decir que una vez que creas una cierta reputación, esa reputación te antecederá y demorará tiempo y esfuerzo para cambiarla nuevamente, dar la vuelta. Así que a rezar para que esa reputación no te quite el sueño. En su tema La mala reputación, el gran Jean Brassens se quejaba: en mi pueblo sin pretensión tengo mala reputación. ¿Qué me moví o qué me quedé? Me consideran yo no sé qué. Todos me apuntan con el dedo, salvo los mancos que lo perdieron. No importa, Brassens, vos no sos famoso, sos célebre.
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1: Coincide un poco con la noticia de que lo único que progresa con el paso del tiempo es la tecnología. El hombre no, siempre es el mismo.
2: Bueno, inclusive según el poeta, el amor con los años desaparece.
3: El tiempo pasa, nos vamos poniendo tecnos. El amor no lo reflejo como ayer. Y en cada conversación, cada beso, cada abrazo, se me impone siempre un pedazo de razón.

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1: Hola cordobeses, ¿cómo va? Como siempre, un gusto acompañarlos. Pantallazo general para que veas que gran parte del país va a contar con tiempo estable. Continúa el aire polar en circulación y las bajas temperaturas, sobre todo mañana y noche, muy frías. Pero ahora sí vamos a pasar puntualmente a lo que es la provincia de Córdoba, que va a contar con tiempo estable. Un amanecer muy frío, se activan heladas en la provincia, así que a salir muy abrigados de casa. Pero sí a tener en cuenta que tenemos buena amplitud térmica, un ascenso de temperatura hacia la tarde bastante agradable, alcanzando máximas de 17, 19 grados. Noche también muy fría, por supuesto, viento soplando del noreste a lo largo de la jornada. Repasamos las temperaturas comenzando por Tras la Sierra con una mínima de 3, máxima de 14 grados. Para el norte, para Villa de María del Río Seco y alrededores, mínima de 2, máxima de 15 grados. Para el este, San Francisco y alrededores, mínima de 12, máxima de 19 grados. Para la capital cordobesa y el interior, mínima tan solo de 3 grados y máxima también que alcanza los 19 grados. Y para el sur, para Río Cuarto, Villa María, La Bulash, mínimas entre los 2, 3 grados y máximas que alcanzan los 17 y 12, máxima de 15 grados. Para el este, San Francisco y alrededores, mínima de 12, máxima de 19 grados. Para la capital cordobesa y el interior, mínima tan solo de 3 grados y máxima también que alcanza los 19 grados. Y para el sur, para

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1: En las selvas del noroeste argentino vive un animal que parece sacado de un libro de cuentos para niños. Se alimenta fundamentalmente de nueces silvestres y verlo es bastante difícil por su sigilo y agilidad a la hora de escaparse de las miradas curiosas. Es la ardilla roja o ardilla de las yungas, el único representante para el noroeste argentino del grupo que conforman las simpáticas ardillas.
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1: Popular y distinguida, la gastronomía salteña se destaca en Argentina por su gran variedad y tradición, siendo hoy en día una de las más buscadas y consumidas. Patay es un pan realizado en base de harina de algarroba, que es la fruta del algarrobo. Arrope, de origen quechua, es un almíbar muy dulce, de pulpa y jugos de frutas, como la tuna, el chañar y la algarroba. Posee consistencia de jalea y se lo utiliza como acompañamiento para el queso de cabra. Pueden degustarse otros alimentos de origen andino a base de maíz y zapallo, como el pastel de choclo, el pastel de papa, la carbonada, el frangollo, similar a una sopa que se realiza con granos de maíz, choclo, quebrado o molido, y el anchi, que es un postre a base de sémola de maíz con azúcar y jugo de limón, que se sirve con cáscaras de naranja y también de limón, pelones o pasas de uva.
2: Hola a todos, ¿cómo va? Como siempre, un gusto acompañarlos. Y podemos decir que en prácticamente todo el país, a excepción de bien el extremo sur, vamos a contar con tiempo estable. Bajas temperaturas y todavía continúa el aire polar en circulación, pero vamos a ir por parte, comenzando por lo que es el noreste y litoral, que va a contar con tiempo estable, con nubosidad variable, cielo más despejado para lo que es Corrientes y Chaco. Mañana y noche muy frías, como podemos ver reflejado en las mínimas, pero hacia la tarde la temperatura asciende, alcanzando máximas de 18, 19 y hasta 22 grados. Escenario similar podemos decir que para la franja central de nuestro país, donde también vamos a contar con tiempo estable y con la presencia del sol que favorece estos graditos más que tenemos de temperatura, alcanzando máximas de 18, 19 grados, pero sí un amanecer frío y con heladas que se activan prácticamente en toda la provincia, así que salir bien abrigados de casa, viento que va a estar soplando del norte y del noreste a lo largo de la jornada. Ya sabes que toda esta información la podés encontrar con mucho más detalle en infoclima.com. Muchas gracias y hasta la próxima.

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1: Taxtil, dentro de un marco de inigualable belleza, a 75 kilómetros de Campo Quijano, en la Quebrada de las Cuevas, se ubica este pueblito casi en la desembocadura con la Quebrada del Toro, a una altura de 3.200 metros sobre el nivel del mar. El lugar cuenta con escuela, puesto sanitario, correo, un puesto policial y una iglesia. A escasos metros, en la cima de una montaña que suponía un mayor dominio del área, se encuentra una antigua ciudad prehispánica de 12 hectáreas, que asombra al viajero y constituye, sin lugar a dudas, uno de los monumentos más importantes de la arqueología argentina. Data de los siglos XIV y XV, surcados por el Camino del Inca que comunica la puna de los valles calchaquíes, presentando 1.160 recintos de arqueológicos a bajo nivel. El conjunto está recorrido por calles sobreelevadas que conducen a espacios en los que tenían lugar las actividades comunales y públicas, como sitios de molienda de granos, corrales de llamas y plazas. En la plaza principal se encuentra la piedra sagrada, Huanca, donde se realizaban las prácticas rituales. Se estima que en su momento de apogeo, a fines del siglo XV, la población de Taxtil superaba los 2.000 habitantes.

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1: Hola Buenos Aires, ¿cómo va? Podemos ver que gran parte del país va a contar con tiempo estable, a excepción que bien al extremo sur se activan algunas lluvias y también las nevadas. Sí, continuamos con aire polar en circulación prácticamente en todo el país y el descenso de temperatura. Pero ahora sí, vamos a pasar puntualmente a lo que es la provincia de Buenos Aires, en donde podemos decir que abrigarse bien si tenés que salir tempranito de tu casa, porque se activan heladas en la provincia, buena amplitud térmica hacia la tarde, también por la presencia del sol que favorece este ascenso de temperatura, viento que va a estar soplando del noreste a lo largo de la jornada. Ahora sí, hacemos el repaso de temperatura, comenzando por Junín con una mínima de 2, máxima de 14 grados. Para Olavarría, menos 2 grados de mínima y máxima de 17 grados. Para Bahía Blanca, mínima de 3, máxima de 15 grados. Para Cava y La Plata, mínima de 8, máxima de 16 grados. Y para la costa atlántica, mínima de 8 y máxima de 13 grados. Ya sabes que toda esta información la puedes encontrar con mucho más detalle en infoclima.com. Muchas gracias y hasta la próxima.
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0: Cerati, la biografía definitiva. Un gran trabajo de Juan Morris. Esta biografía es un homenaje al músico que cambió para siempre la historia del rock argentino, no solo en su costado musical, sino en su faceta más íntima y humana. Por 4 años y medio, mientras Gustavo Cerati estuvo en coma, todavía quedaba la esperanza de que un día fuera a despertar, y por este motivo nadie se animaba a despedirlo. Finalmente, el 4 de septiembre de 2014, llegó la triste noticia. Esta biografía es un homenaje al músico que cambió para siempre la historia del rock argentino. Con testimonios de los músicos de su banda y de sus familiares, el autor reconstruye la vida de un artista incomparable y transformador que logró absorber la tradición del rock nacional y proyectarla en el futuro.

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1: Hola a todos, ¿cómo va? Como siempre, un gusto acompañarlos. Y podemos decir que en prácticamente todo el país, a excepción de aquí en el extremo sur, vamos a contar con tiempo estable. Ahora sí, nos vamos para la región de Cuyo, que también va a contar con tiempo estable, con la presencia del sol, un amanecer frío, tan solo de 2, 3 grados, y sensación térmica incluso menor, pero sí las temperaturas ascienden hacia la tarde, alcanzando máximas de 17, 18 grados, y como te comentaba, con la presencia del sol. Ahora nos vamos para el noroeste argentino, que también va a contar con tiempo estable esta región, con nubosidad variable, con un amanecer y noche muy fríos, así que a abrigarse, con ambiente frío y también seco, pero máximas que alcanzan los 18 y los 20 grados, buena amplitud térmica también para esta región del país. Por último, nos vamos a la Patagonia, que podemos decir que un escenario bastante diferente, porque la Patagonia continúa con aire polar en circulación, con tiempo estable en lo que es el norte y centro, pero con algunas lluvias que se activan bien en el extremo sur y también nevadas en zona de cordilleras, aire polar en circulación y una jornada bastante ventosa con viento soplando del oeste y suroeste con intensas ráfagas. Y atención, porque las Islas Malvinas cuentan con alerta amarilla por vientos. Ya sabes que toda esta información la puedes encontrar con mucho más detalle en infoclima.com. Muchas gracias y hasta la próxima.

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1: Cría cuervos y te sacarán los ojos. Otra del refranero español. Por supuesto, no se trata de una advertencia literal para los que se dedican a la crianza de cuervos. Hay metáfora. A pesar de que esta sentencia nació de un cuervo real, cero metafórico. Cuenta la leyenda que una tarde de 1445, don Álvaro de Luna, conde de Castilla, salió de cacería con amigos. Se toparon con un pobre hambriento que en lugar de ojos tenía dos cicatrices que desfiguraban por completo su rostro. Impresionado, el conde le preguntó por el origen de esas heridas y el mendigo le contó. 3 años crié un cuervo que había recogido pequeñito en el monte. Lo traté con mucho cariño. Poco a poco fue haciéndose grande. Un día que le daba de comer saltó a mis ojos y por muy pronto que me quise defender fue inútil. Quedé ciego. Inspirado por semejante anécdota, don Álvaro dijo a sus amigos, ¿veis? Criad cuervos para que luego os saquen los ojos. Casi 6 siglos después, la frase sigue utilizándose para señalar la ingratitud de aquellos que no solo no retribuyen los favores, sino que dañan a quienes los ayudaron. La característica carroñera del cuervo está en que se alimenta de animales muertos. ¡Pero el mendigo estaba vivo! Imaginemos qué habría hecho aquel cuervo sobre él si se hubiera olvidado de darle de comer. ¿O será que los cuervos nos toman por muertos a todos cuando tienen hambre? Y siempre tienen hambre. Solo nos gustan los cuervos cuando los cría Carlos Saura en una película o cuando los hace aletear Edgar Allan Poe en un poema. El 2 de junio de 1453, don Álvaro de Luna fue decapitado en Valladolid por orden del rey Juan II de Trastámara. Así el pobre conde cayó víctima de 2 cuervos, el hacha y el rey.
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1: Hola cordobeses, ¿cómo va? Como siempre, un gusto acompañarlos. Pantallazo general para que veas que gran parte del país va a contar con tiempo estable. Continúa el aire polar en circulación y las bajas temperaturas, sobre todo mañana y noche, muy frías. Pero ahora sí vamos a pasar puntualmente a lo que es la provincia de Córdoba, que va a contar con tiempo estable. Un amanecer muy frío, se activan heladas en la provincia, así que a salir muy abrigados de casa. Pero sí a tener en cuenta que tenemos buena amplitud térmica, un ascenso de temperatura hacia la tarde bastante agradable, alcanzando máximas de 17, 19 grados. Noche también muy fría, por supuesto, viento soplando del noreste a lo largo de la jornada. Repasamos las temperaturas comenzando por Tras la Sierra con una mínima de 3, máxima de 14 grados. Para el norte, para Villa de María del Río Seco y alrededores, mínima de 2, máxima de 15 grados. Para el este, San Francisco y alrededores, mínima de 12, máxima de 19 grados. Para la capital cordobesa y el interior, mínima tan solo de 3 grados y máxima también que alcanza los 19 grados. Y para el sur, para Río Cuarto, Villa María, Lagulash, mínimas entre los 2, 3 grados y máximas que alcanzan los 17 y 18 grados. Ya sabes que toda esta información la puedes encontrar con mucho más detalle en infoclima.com. Muchas gracias y hasta la próxima.

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1: Juan Alberto Fisicha nació en 1923. Fue un virtuoso e innovador baterista de jazz que tomó el nombre artístico de Tito Alberti. A sus 24 años, en 1947, compuso el mega clásico del Elefante Trompita. También fue un ocurrente inventor. Cuando los parches de la batería eran todavía de cuero, después serían de plástico, se desafinaban cuando había mucha humedad o el día era frío, y entonces él desarrolló un sistema de luces dentro de los tambores que al encenderse calentaban el aire y mantenían a los parches afinados. Esta anécdota la contó su hijo Charlie, el famoso baterista de Soda. Yo me enteré, dijo una vez, recién a los 18 años, que la canción famosa era de mi papá, porque él no lo quería contar. Le parecía un quemo que un gran músico de jazz, como él era, hubiese hecho un tema tan comercial. El padre de Charlie empezó tocando con dos grandes de la historia del tango. De chicos integraba un trío. Eran Virgilio Espósito,
2: que tocaba el piano,
1: Homero Espósito,
2: el ukelele,
1: y él,
2: la batería.
1: Tocábamos en la confitería de los padres de los Espósito, donde años antes, quizás por 1930, yo conocí a Carlos Gardel. El padre del baterista de Soda era un capo, que además tocó muchos géneros. Por ejemplo, en 1942 realizó con el tango su primer trabajo importante al ser invitado por Miguel Caló a grabar con su orquesta la milonga Azabache, de Homero Espósito, Enrique Mario Franchini y Héctor Stamponi, cantada por Raúl Verón. Al año siguiente se incorporó a la orquesta de Raúl Marengo y en el 44 integró la del más famoso bolerista mexicano de la época, Agustín Lara. Era amigo de Eva Perón y por ende adhirió al peronismo cuando este movimiento se formó y llegó al poder, estableciendo además una estrecha amistad de por vida con Héctor J. Cámpora. Fue uno de los grandes promotores de la conocida Ley del Número Vivo, que establecía la obligación de las salas de cine de incluir actuaciones artísticas en vivo y que constituyó un factor importantísimo de la promoción del arte, sobre todo el arte popular, en las décadas del 40 y del 50. Después ingresó a la orquesta Cotton Pickers, dirigida por Hamed Ratib Kanga, y en el 47 a la de Jorge Negrete. Este último año compuso El Elefante Trompita,
2: considerada por Wikipedia la canción en español más difundida y famosa de toda la historia de la música popular latina.
1: Después formó su primera orquesta de jazz del Automóvil Club Argentino, llamada Reverie, a la que solían ir frecuentemente a escuchar músicos como Lalo Schifrin. Integró la orquesta de Xavier Cugat, la de Dámaso Pérez Prado, o sea, el Rey del Mambo, y sobre la base de esa formación, en 1952, creó la Orquesta de Jazz Casino, reconocida como la más importante de la historia del jazz en Argentina,
2: que se mantuvo en actividad hasta el 57.
1: Después, en la segunda mitad de los 50, incluyó ritmos caribeños en el repertorio de su orquesta, que alcanzaron en general un extraordinario suceso. Pasaron por ahí cantantes como Lucho Andrade, Charles el Antillano, Yuyu da Silva, Mónica Santana, Alberto Cortés,
2: que luego se convertiría en famoso internacionalmente como baladista.
1: Con este estilo, durante el 56 y el 57, recorrió con su orquesta gran parte de América Latina, con notable éxito. Al regreso, la orquesta se disolvió para reorganizarse como la orquesta de Tito Alberti, con la cantante Rita Montero como primera vocalista. Tocaban habitualmente por radio y televisión, formando parte del elenco estable de los programas de público masivo, como Casino Philips y La Tuerca. Tito Alberti introdujo la música caribeña en la Argentina y llegó a crear un ritmo propio, el dengue. Durante los 60, la orquesta de Tito Alberti lideró los bailes populares y en especial los carnavales, siendo la primera en recaudaciones durante 11 años consecutivos. Hacían más o menos 50 shows por mes. A inicios de los 80, se retiró de la música por un problema de salud. Pero en 1998, a los 76, regresó a los escenarios con una orquesta formada por músicos que se encuentran entre los mejores del jazz de la Argentina. Chachi Ferreira, Bicho Casalla, Oscar Serrano, Mariano Tito, Juan Ornú. El éxito fue notable,
2: llenando todas las funciones.
1: Pero nadie relacionaba a este Alberti con el otro Alberti, el que giraba por Latinoamérica con Soda Stereo. En 2003 decidió volver a vivir a su ciudad natal, a Zárate. En 2005, a los 82, realizó un último concierto con músicos estrellas, agotando las entradas del Teatro Coliseo de su ciudad.
2: Murió el 25 de marzo de 2009 a causa de un paro cardiorrespiratorio producto de una insuficiencia renal.
1: Podemos suponer, entonces, que hasta el elefante trompita lo despidió entristecido.
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1: Hola a todos, ¿cómo va? Como siempre, un gusto acompañarlos. Y podemos decir que en prácticamente todo el país, a excepción de bien el extremo sur, vamos a contar con tiempo estable. Bajas temperaturas y todavía continúa el aire polar en circulación, pero vamos a ir por parte, comenzando por lo que es el noreste y litoral, que va a contar con tiempo estable con nubosidad variable, cielo más despejado para lo que es Corrientes y Chaco. Mañana y noche muy frías, como podemos ver reflejado en las mínimas, pero hacia la tarde la temperatura asciende, alcanzando máximas de 18, 19 y hasta 22 grados. Escenario similar podemos decir que para la franja central de nuestro país, donde también vamos a contar con tiempo estable y con la presencia del sol que favorece estos graditos más que tenemos de temperatura, alcanzando máximas de 18, 19 grados, pero sí un amanecer frío y con heladas que se activan prácticamente en toda la provincia, así que salir bien abrigados de casa, viento que va a estar soplando del norte y del noreste a lo largo de la jornada. Ya sabes que toda esta información la puedes encontrar con mucho más detalle en infoclima.com. Muchas gracias y hasta la próxima.

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1: En la provincia de Salta hay sitios que conservan huellas de animales que han cautivado la imaginación de los hombres, los dinosaurios. Hoy, esos lugares constituyen una riqueza paleontológica extraordinaria, un atractivo turístico con grandes posibilidades y también una oportunidad para la conservación. Esas huellas de dinosaurios son un verdadero tesoro y un patrimonio a conservar para el goce y deleite de las presentes y futuras generaciones.
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1: Hola, Buenos Aires, ¿cómo va? Podemos ver que gran parte del país va a contar con tiempo estable, a excepción que bien al extremo sur se activan algunas lluvias y también las nevadas. Sí, continuamos con aire polar en circulación prácticamente en todo el país y el descenso de temperatura. Pero ahora sí, vamos a pasar puntualmente a lo que es la provincia de Buenos Aires, en donde podemos decir que abrigarse bien si tenés que salir tempranito de tu casa, porque se activan heladas en la provincia, buena amplitud térmica hacia la tarde, también por la presencia del sol que favorece este ascenso de temperatura, viento que va a estar soplando del noreste a lo largo de la jornada. Ahora sí, hacemos el repaso de temperatura, comenzando por Junín con una mínima de 2, máxima de 14 grados. Para Olavarría, menos 2 grados de mínima y máxima de 17 grados. Para Bahía Blanca, mínima de 3, máxima de 15 grados. Para Cava y La Plata, mínima de 8, máxima de 16 grados. Y para la costa atlántica, mínima de 8 y máxima de 13 grados. Ya sabes que toda esta información la puedes encontrar con mucho más detalle en infoclima.com. Muchas gracias y hasta la próxima.

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1: Popular y distinguida, la gastronomía salteña se destaca en Argentina por su gran variedad y tradición, siendo hoy en día una de las más buscadas y consumidas. Pimentón del Valle. Puede ser dulce o también puede ser picante. En la Argentina, la producción nacional de pimiento dulce que se utiliza para la elaboración del pimentón se encuentra concentrada en la región noroeste, en el Alto Valle Calchaquí y en algunas zonas del Valle de Lerma, más específicamente en las localidades de Cachi, Molinos, Cafayate y Angastaco en la provincia de Salta. De un color rojo intenso, la producción está a cargo de pequeños productores que lo cosechan manualmente, realizan el secado al sol de forma artesanal, en solares naturales utilizando terrenos de altura, los que luego entregan el producto a acopiadores para su molienda y comercialización. Este producto es un condimento principal de la empanada salteña, que les agregan sabor, ya que es netamente natural sin agregado de colorantes sintéticos. Es denominado también por los españoles como páprica o chile por las culturas precolombinas.

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1: Argentinos, ¿cómo estamos? Contamos con tiempo estable en gran parte de nuestro país. Para las provincias cuyanas, cielo más bien nuboso, nubosidad variable en algunos puntos. Vamos a contar con poco cambio también de temperatura, viento soplando del sector sur y máximas que van a estar entre los 13, 14 y hasta 17 grados. Mañanas y noches sumamente frías, por lo tanto, a full el abrigo. Pero en esta región vamos a contar con ambiente mucho más seco. Para lo que sería el noroeste argentino, también tiempo estable, la presencia de la nubosidad variable, máximas entre los 14, 16 a 20 grados, poco cambio de temperatura, las heladas que van a ser sumamente marcadas en la zona de alta montaña de esta región, pero atención porque en el oeste de esta región los vientos soplando del oeste, valga la redundancia, van a ser bastante intensos y las ráfagas que podrían llegar a alcanzar los 75 kilómetros por hora en algunos puntos con las bolsas intensas de viento. Pero ¿qué va a pasar en la Patagonia? Porque si bien vamos a contar con gran parte de la jornada de tiempo estable, las heladas matutinas van a ser sumamente marcadas. Estamos con el nuevo ingreso de un frente frío, un nuevo pulso de este frente frío polar que hace descender las temperaturas y vamos a contar con tiempo mucho más estable. Pero ¿qué va a pasar? En lo que sería la cordillera de Neuquén, atención ahí, los vientos soplando del este con ráfagas de hasta 75 kilómetros por hora también. El resto de la provincia con tiempo mucho más estable, si bien vamos a contar con los vientos del oeste, van a ser bastante calmos, a excepción de las Islas Malvinas, con vientos soplando del sector sur y ráfagas que podrían llegar a alcanzar los 55 kilómetros por hora. Un poquito más inestable, con algunas llovinas aisladas y sectorizadas para el sur de nuestro país, como así también para las Islas Malvinas. Máximas entre los 15, 14, 9 grados, 11 y hasta 6 grados a medida que nos vamos hacia el extremo sur. Esta información más detallada en infoclima.com. Chau, chau.
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1: Descubrí Salta, descubrí Tolar Grande, localidad inmersa en el mágico desierto puneño, donde se observa el imponente volcán Chuyaillaco, además de un increíble ojo de mar, salares y paisajes imperdibles. En esta región de los Andes, el desafío de la montaña es para los expertos, ya que se puede ascender a numerosos volcanes y altas cumbres de más de 5.000 metros que fueron venerados como dioses por los incas y convertidos en los santuarios más altos del planeta. Los aspectos más interesantes de esta remota región es la cultura de sus habitantes, quienes desde tiempos prehispánicos lograron adaptarse a las duras condiciones climáticas. Conserva costumbres ancestrales que se reflejan en manifestaciones culturales como la Pachamama, los Misachicos y la Apacheta, entre otras. Personas de rostros enigmáticos en inmensos salares, volcanes, estepas arbustivas, cielo límpido, sol penetrante y lagunas azules son solo algunas de las maravillas que la Puna ofrece para lograr fotografías de gran impacto. Los laboriosos artesanos de esta zona se caracterizan por los tejidos realizados con agujas de espinas de cardón y peines de huesos, con diseños andinos, hechos de lana pura de llamas y ovejas criadas en la zona.

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1: De tal palo, tal astilla. Los aficionados al continuismo completarían, y ojalá pueda esa astilla hacerse palo con el tiempo. Probablemente el origen de esta expresión se encuentre en el latín, lengua madre del castellano que alberga en su corpus lingüístico tantos refranes. En ese idioma se leía «qualis pater talis filius», o sea, «cuál es el padre, tal es el hijo». «Tale padre, tale filio», dirían los tanos. ¿Por qué se hace popular un refrán? Por mantener su estructura a través de los siglos y abarcar a todas las clases socioeconómicas. ¿Por qué sabio? Porque siempre lleva consigo algún mensaje moral o filosófico. Nos podremos identificar más o menos, nos pintarán de cuerpo entero o no tanto, pero los refranes inevitablemente nos espejan. En este caso, a tal punto que por palo se entiende padre o madre y por astilla hijo o hija. De esos vínculos esenciales se nutre este refrán, en el mejor y el peor de los sentidos, porque una cosa es decir de tal palo tal astilla cuando fulano se recibe de abogado como mengano, su padre, y otra de tal palo tal astilla cuando te enteras que fulano es un abogado tan corrupto como mengano, su padre. ¿No es loco que una misma expresión sirva para referirse tanto a las virtudes como a los defectos de un hijo o hija respecto de su padre o madre? Similitudes genéticas, costumbres, vicios, vocaciones, manías, de tal palo, tal astilla, decimos para explicar a alguien, o justificarlo, o condenarlo, o ensalzarlo con respecto a sus progenitores. El palo ya está hecho. Pero la astilla, ¿qué destino le aguarda a la astilla si aspira a ser palo por cuenta propia? Ojito con las astillas resentidas, ¿eh? Se te clava una y anda a sacártela después.
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1: Argentinos, ¿cómo estamos? Contamos con tiempo estable en gran parte de nuestro país, pero continúa, por supuesto, que el aire polar en circulación, un nuevo ingreso de un frente frío, descenso de temperatura y, en algunas provincias, poco cambio de temperatura prácticamente, viento soplando del sector sur y las heladas matutinas que siguen estando presentes y en algunas provincias van a ser bastante marcadas. Para el noreste argentino y litoral, la presencia del cielo despejado en algunas provincias y en otras la presencia de la nubosidad variable. Máximas entre los 19, 21 y hasta 23 grados, viento soplando del sector sur y sureste en esta región. Atención porque contamos con las heladas matutinas en Chaco y también en Corrientes. Para la franja central de nuestro país, la presencia de la nubosidad variable en algunas provincias, cielo mucho más nuboso, pero prácticamente tiempo estable en esta región, a excepción de lo que serían las costas de Buenos Aires en la primera parte de la jornada, que podría llegar a tener algunas lloviznas aisladas y sectorizadas con mejoramientos temporarios. Lo que sí, atención a todos los de las provincias de Buenos Aires, porque en la zona de las costas, los vientos soplando del sector sur, que rigen para prácticamente toda la región, van a estar bastante intensos y las ráfagas podrían llegar a alcanzar los 75 kilómetros por hora. Descenso de temperatura en esta región prácticamente para La Pampa y Buenos Aires. El resto de las provincias con poco cambio de temperatura, pero sí en esta región tenemos las heladas matutinas que en algunos puntos van a ser bastante marcadas. Esta información más de

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0: Corría el año 1978 cuando nació Serú Girán en las playas de Búzios, en Brasil. En una casa cercana al mar, Charly García y David Lebón comenzaron a componer. Pronto se le sumarían Oscar Moro y Pedro Aznar. La combinación fue alquimia pura. Este es parte del relato que hace Mariano del Mazo en su libro Entre lujurias y represión. Serú Girán, la banda que lo cambió todo, escrito en 2019. Desde que Serú Girán apareció en escena, comenzó a ponerle fin a toda una época. Con apenas 4 discos grabados en un lapso de 4 años, cambiaron para siempre la sensibilidad del público y la concepción del espectáculo, alcanzando estándares de una profesionalización inédita.
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Hola, me llamo Alicia, soy de Morón. Siempre escucho el programa y me encanta. Me gustaría que alguien me llamara. Muchísimas gracias, chao.

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1: Buenos Aires, ¿cómo estamos? Por supuesto que tenemos un recorrido general por Argentina, donde debo decirte que prácticamente todo el país va a contar con tiempo mucho más estable, pero lo destacado, aparte del viento soplando del sector sur y de las heladas matutinas que siguen estando en algunos puntos bastante marcadas, vamos a seguir contando con aire frío y nuevos ingresos de frentes fríos que van a continuar haciendo descender las temperaturas más que todos los próximos días. Pero en la provincia de Buenos Aires va a contar con tiempo estable, pero la presencia más bien de un cielo sumamente gris, porque vamos a contar con la presencia de las nubes, un cielo prácticamente nuboso con algunas llovinas aisladas y sectorizadas que puedan llegar a darse sobre todo en las costas de Buenos Aires, en la zona de Tres Arroyos y también algo en Mar del Plata, algunas llovinas aisladas y sectorizadas en la primera parte de la jornada, pero con mejoramientos temporarios de por medio. Viento soplando del sector suroeste en la provincia, y atención las costas de Buenos Aires, porque las ráfagas van a ser bastante intensas de viento y las ráfagas podrían llegar a alcanzar los 65 y en algunos puntos los 70 kilómetros por hora. Atención la zona de Mar del Plata, de La Plata, ahí que se ven bastante marcados estos vientos, si bien el resto de las costas de Buenos Aires también van a estar ventosos. ¿Qué debo decirte también? Es que en relación al día anterior va a haber un leve descenso de temperatura, sobre todo en el sur de la provincia. Hacia el norte para Junín, mínimas de 4, máximas de 12 grados. Hacia el oeste de la provincia, mínimas de 3 y máximas de 14. Para Bahía Blanca, mínimas de 6, máximas de 13 grados. Para Cava y La Plata, mínimas de 8 y máximas de 13. Y para Mar del Plata, mínimas de 9 y máximas de 11 grados. Esta información, mucho más detallada.

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1: En la región centro-oeste de la provincia de La Rioja se ubica el Parque Nacional Talampaya. El área conserva importantes riquezas geológicas y paleontológicas, pero también una muestra representativa de la ecorregión del Monte de Sierras y Bolsones con sus plantas y animales. Se trata de un lugar de una belleza singular.
0: Para más información podés consultar www.norvestesalvaje.com.ar. 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
1: Argentinos, ¿cómo estamos? Contamos con tiempo estable en gran parte de nuestro país. Para las provincias cuyanas, cielo más bien nuboso, nubosidad variable en algunos puntos. Vamos a contar con poco cambio también de temperatura, viento soplando del sector sur y máximas que van a estar entre los 13, 14 y hasta 17 grados. Mañanas y noches sumamente frías, por lo tanto, a full el abrigo. Pero en esta región vamos a contar con ambiente mucho más seco. Para lo que sería el noroeste argentino, también tiempo estable, la presencia de la nubosidad variable, máximas entre los 14, 16 a 20 grados, poco cambio de temperatura, las heladas que van a ser sumamente marcadas en la zona de alta montaña de esta región, pero atención porque en el oeste de esta región los vientos soplando del oeste, valga la redundancia, van a ser bastante intensos y las ráfagas que podrían llegar a alcanzar los 75 kilómetros por hora en algunos puntos con las bolsas intensas de viento. Pero ¿qué va a pasar en la Patagonia? Porque si bien vamos a contar con gran parte de la jornada de tiempo estable, las heladas matutinas van a ser sumamente marcadas. Estamos con el nuevo ingreso de un frente frío, un nuevo pulso de este frente frío polar que hace descender las temperaturas y vamos a contar con tiempo mucho más estable. Pero ¿qué va a pasar? En lo que sería la cordillera de Neuquén, atención ahí, los vientos soplando del este con ráfagas de hasta 75 kilómetros por hora también. El resto de la provincia con tiempo mucho más estable, si bien vamos a contar con los vientos del oeste, van a ser bastante calmos, a excepción de las Islas Malvinas, con vientos soplando del sector sur y ráfagas que podrían llegar a alcanzar los 55 kilómetros por hora. Un poquito más inestable, con algunas llovinas aisladas y sectorizadas para el sur de nuestro país, como así también para las Islas Malvinas. Máximas entre los 15, 14, 9 grados, 11 y hasta 6 grados a medida que nos vamos hacia el extremo sur. Esta información más detallada en infoclima.com. Chau, chau.
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1: Popular y distinguida, la gastronomía salteña se destaca en Argentina por su gran variedad y tradición, siendo hoy en día una de las más buscadas y consumidas. El quesillo. El quesillo es un producto que se produce y se encuentra en los valles calchaquíes y el valle de Lerma. Su origen se remonta a la conquista española, donde se combinan productos y costumbres europeas y recetas criollas tradicionales. El quesillo artesanal, acompañado con dulce de cayote, nueces y miel de caña, es un postre típico de la provincia de Salta. Realizado de forma artesanal con leche de vaca o de cabra, mediante un proceso de elaboración conocido como filado o hilado, responsable de otorgarle al producto sus características particulares y distintivas, no se madura. Es un queso fresco que se envasa y se puede consumir inmediatamente. Se sirve como postre, acompañado con miel de caña, con dulce de cayote y con nueces.